0: como que ese cariño le llenaba. Y vamos a escuchar las palabras de Elvis Presley. Bueno, sí, lo que escribió en esa nota, la última nota que se escribió, que la historia nos la va a platicar el mismo Wayne Newton, un poquito más adelante, antes de que terminemos nuestro programa. Pero vamos a escuchar ahorita lo que decía esa nota de Elvis Presley. Me siento tan solo a veces. Me gustaría dormir. Ahora ya todos se han ido. Pero quizás no voy a descansar esta noche. No necesito todo esto. Ayúdame, Señor. Y esa es una de las canciones que Elvis Presley también interpretaba. Why Me, Lord.
1: Thank you.
0: Como una pregunta.
1: J.D. Summer to stay up to sing one of my favorite songs.
0: Adiós.
1: Why me, Lord?
0: Y como él dice, esta es una de mis canciones favoritas. ¿Por qué yo, Dios mío?

los integrantes de su banda a cantar con él. Ayúdame, Señor. Yo sé quién soy.

0: Elvis Presley en los últimos días de su vida sentía mucha soledad. Y quizás por eso buscaba siempre estar rodeado de gente en los conciertos. Pero llegar a su habitación, como muchos artistas grandes, quizás quisieran estar cerca de sus hijos, de su familia. Quizás se preguntan, bueno, yo entretengo a los demás, pero ¿y mi vida qué? ¿Y mi vida qué? Pues resulta que después de ese concierto en el Hilton de Las Vegas, como les platicaba antes, estaba llorando Elvis Presley en su cuarto, y entró la ama de llaves a hacer la limpieza y encontró todavía despierto a Elvis Presley y sollozando. Y entonces decidió salir. Él la vio, ella le dirigió la mirada y con un gesto salió, diciéndole regreso después. Y cosa que él le agradeció con una palmadita cuando salió horas después del hotel, del cuarto. La encontró y le tocó, hizo una palmadita agradeciéndole que lo haya dejado solo cuando lo necesitaba. Pero ella, cuando limpió, recogió eso del cesto de la basura, ¿verdad? Y lo guardó. Con el tiempo, esa nota fue vendida en una subasta. Y Wayne Newton, al saber, Wayne Newton era unos amigos que compartía mucho con Elvis Presley. Estuvieron juntos en varios shows de Las Vegas y era amigo de Elvis Presley y lo conocía a fondo. Vamos a tener las palabras precisamente sobre esa nota de Wayne Newton en una entrevista que él tuvo acerca de Elvis.
1: We have here a mock-up of actually a poster featuring pictures from his new album, which I assume is due out to be released any day now.
2: It'll be January 15th.
1: Okay.
2: Yeah.
1: But I want to focus. It's okay to shoot the picture, but I want to focus on one of the tunes. The last tune mentioned here, The Letter.
0: Aquí el presentador de televisión está entrevistando a Wayne Newton.
2: That I co-wrote with Rick Goodman and John Menick and Cat McCrone. And the story is, Ralph, that
0: y él le pregunta
2: in
0: sobre
2: 1976, in Elvis Presley's last appearance at the Las Vegas
0: sobre la carta
2: by his bed, he had a little notepad
0: de Elvis Presley.
2: Wrote some words down. He wrote actually kind of a message to God and to himself.
0: Y
2: and
0: él dice que era como un mensaje que Elvis escribió, y lo está diciendo él, que fue precisamente después de su concierto en el Hilton de Elvis Presley en el 76. Y que la nota de alguna manera salió en un auction sale, y él sabiendo cuando escuchó, él se interesó en obtener por la amistad que tenía con Elvis Presley, porque dice que fue algo que le conmovió el corazón, y él la compró. Y muchos de sus amigos han querido copias de esta nota, de las palabras que él escribió, sus últimas palabras de Elvis después de ese concierto.
2: So that's the story of the letter.
1: All right, with the exception of what was in the letter.
0: ¿Qué estaba en la carta? Dice
2: I'm paraphrasing,
0: el presentador. Bueno, decía más o menos,
2: I'm finally alone. I'm glad they're all gone now.
0: Estoy después de todo solo y estoy contento que todos se han ido. Esto lo decía Elvis Presley al llegar a su hotel en la nota que escribió.
2: Probably won't rest tonight.
0: Quizás no voy a descansar hoy.
2: I have no need for all of this.
0: No tengo
2: Help
0: necesidad
2: me,
0: de todo esto. Ayúdame, Señor. Eso es lo que le expresamos
1: hace
0: poco.
1: He was addressing his fame,
0: ¿piensas
1: show business,
0: que estaba él refiriéndose a su carrera, a sus fans?
2: I think he was addressing his loneliness.
0: Yo creo que él estaba dirigiéndose a su soledad.
2: He had by that time become quite a recluse.
0: Él se sentía muy solo en ese tiempo.
2: And
1: you knew him rather well, didn't you?
0: Lo conocías muy bien, le dice el presentador de televisión en la entrevista. Dice, sí, éramos
1: and
0: amigos cercanos.
1: He used to come out on stage and say, "Hi, I'm Wayne Newton."
2: He did many times.
0: Muchas veces vino a tu show y se presentó así de repente. Dice, sí, muchas veces lo hizo.
2: From the Hilton.
0: Wayne Newton es uno de los artistas muy conocidos también en Las Vegas, muy famosos. Sus presentaciones, al igual que Tom Jones y Ingrid Humperdinck, que tuvieron sus momentos de gloria en Las Vegas.
2: His life, simply because none of them mirrored the person that I knew and loved as a
0: friend. Dice, yo no he querido leer ningún libro sobre la vida de Elvis Presley porque ninguno se acerca a lo que yo tuve la oportunidad de conocer, en el sentido de ver a Elvis Presley como ser humano. Muchos artistas están tan interesados en lo que otros piensan de ellos. Para darles un sentido
1: response coming from the viewpoint of an entertainer.
0: Verificar cómo están haciendo en el medio su éxito que están logrando, tomando en cuenta
2: not so much of what he was on stage,
0: la opinión viene de otro artista.
2: And I think that when performers talk, we talk in a much more technical way, as you know. We
0: will say things like,
2: was the bass loud enough?
0: Could you hear Terry McMillan on the harmonica? Did that?
2: Those kind of things that from a public point of view probably wouldn't even cross their minds.
0: Y quizás muchos artistas hablan sobre cómo estuvo el concierto en términos de tecnicalidades, si se escuchó bien la orquesta, si todos los instrumentos se escuchaban bien, si la voz no estaba opacada, de lo que Wayne Newton dice que quizás muchos artistas cuando hablan entre sí después de un concierto buscan quizás que alguien más les dé su opinión sobre cómo estuvo el concierto en ese sentido.
2: The things that that we as performers kind of hinge on, I think.
1: Did you ever compare notes on? Did you like this room when you played it?
2: Many times.
0: Y dice, muchas veces hablaste con Elvis si te había gustado actuar en tal o tal lugar. Y dice Wayne Newton, sí, muchas veces él me preguntaba sobre el lugar que iba a realizar un concierto y me preguntaba qué tal, si a él le había gustado. Y dice que muchas veces ese tipo de conversaciones se daba.
2: And we would talk about people that we had in common in our lives.
0: Y hablábamos de personas que conocíamos ambos y eran personas comunes en nuestra vida.
2: Did we like being married? Did we not like being married?
0: Si nos gustaba estar casados, si no nos gustaba estar casados.
2: The things that guys talk about.
0: Cosas que a veces los hombres hablan.
1: Certainly would not invade your privacy, but did he reveal things to you that he's not revealed to anyone else?
0: ¿Alguna vez te dijo algo que tú crees que no haya compartido con alguien más, Elvis?
2: Well, toward the end, we had quite a conversation.
0: Casi al final de su vida tuvimos una conversación.
2: Night in his dressing room.
0: Una vez en su dressing room, en su se me va la palabra ahorita en español. Donde los artistas entran antes de salir al concierto, ¿verdad? En su vestidor. Y dice que él le habló de su soledad, que cómo se sentía a pesar de estar rodeado de mucha gente en los conciertos. Al llegar a su hotel se sentía solo. Habló del amor hacia su hija, que la quería mucho.
2: The conversation went on about 2 hours.
0: Dice que la conversación duró casi dos horas.
2: And he was very troubled.
0: Y que él estaba muy lo sintió muy troubled, muy confundido, muy preocupado.
1: He was prophesying his own death.
0: ¿Crees tú que profetizaba su propia muerte?
2: Yes.
0: Y Wayne Newton dice sí.
2: Retrospect, I didn't realize.
0: Bueno, no me di cuenta de eso hasta meses después de que sucedió.
1: He was a great entertainer, so are you.
0: Dice entonces el entrevistador que era un gran artista, entretenía a la gente, al igual que Wayne Newton lo hace también en sus shows en Las Vegas y donde se ha presentado.
1: I'm sure he valued your opinion.
2: I appreciate that.
0: Y yo sé que él valoraba mucho tu opinión. Bueno, amigos, vamos a dejar que sea Wayne Newton que nos interprete esta canción. Que a mí, cuando la escuché por primera vez, me sacó lagrimitas, la verdad, les digo, porque en algunos aspectos me identifico con Elvis Presley. Y yo sé que muchos de ustedes, artistas, locutores, cantantes, que han estado en la cima de la popularidad y hemos disfrutado de que llegamos a un lugar y las personas nunca gastamos porque todo el mundo nos quiere comprar cosas, nos quiere dar cosas, nos quiere invitar aquí, nos quiere invitar allá. Y yo recuerdo cuando estaba yo mucho más joven que abundaban las fiestas desde martes hasta domingo. Pero uno tenía que aprender a decir que no a veces, porque sobre todo cuando nosotros estamos detrás de un micrófono en radios convencionales en las mañanas, tiene que ser un show de risas, de estar con mucha chispa, de traer noticias frescas y entretener al público, ¿verdad? Y tocar muy buena música también, porque es cuando la gente se está levantando, cuando la gente va hacia el trabajo y está en la hora tráfico, y tú quieres hacerles ese momento agradable. Y entonces los turnos son muy peleados entre los locutores, los turnos de la mañana de 5 a 10, de 2 a 6 de la tarde. Y gracias a Dios, toda mi carrera dentro de las radios convencionales de más de 15 años fueron en programas de la mañana, que era un buen turno. Y gozamos, conocimos a muchos artistas que yo admiraba, como Los Ángeles Negros, José Feliciano, Braulio, todos esos Elio Roca, todos esos artistas, Pimpinela, a quienes tuve el placer de conocer, y que luego pasaron por mi programa, y yo me sentía contentísimo. Siempre me tomaba fotos con todos ellos, y José Feliciano, una personalidad que me hizo, que impactó mi vida, porque una persona no vidente tenía un sentido del humor que le salía por los codos, nos hizo reír a todos, se vino la secretaria, se vinieron todos los locutores, estaban ahí en la cabina escuchando a José Feliciano y público que llegó. Y cómo nos hizo reír y nos cantó. Él traía un CD del Pianista, un LP verde, la balada del Pianista. Traía canciones muy bonitas, Volveré Alguna Vez, y muchas canciones preciosas. Y yo le dije, yo siempre traía una mi guitarra, le dije, ¿por qué no nos cantas en vivo parte de las canciones? Y el representante como que no muy bien quería, porque antes se tenía que aprovechar el tiempo. Antes tú no podías mandar las canciones por MP3, como ahora se hace por correo electrónico. Tenías que recorrer la radio. Entonces tenías cierto tiempo para llegar a, por ejemplo, en el área de Riverside, San Bernardino, hay como 3-4 emisoras, y pues tienes 2 horas para ir a todas las emisoras, porque tienes que luego ir a otro lugar y llevar discos. Y entonces, pero José Feliciano iba por media hora, terminó quedándose todo el programa, amigos, no les miento, y nos cantó, y estuvo contándonos chistes, nos cantó todo el LP completo. Con la guitarra, y por cierto que esa guitarra le tengo mucho cariño por lo mismo, porque José Feliciano interpretó esas canciones con nuestra guitarra. Él se presentaba en Riverside, donde también estuvo ese cómico Paul Rodríguez. Era a beneficio de los disturbios que habían pasado en Los Ángeles. Bueno, total que estuvimos pasando un rato tan a gusto, y a lo que voy, amigos, es de que muchos de ustedes que me están escuchando saben que hubo muchos momentos de felicidad, de compartir con amigos, pero también han habido momentos de soledad, de tristeza, que llegas a tu cuarto, te sientes solo, a pesar de que estuviste rodeado de mucha gente, porque quizás después de tu cumpleaños, de haber estado con tantas personas que te quieren, quizás había una persona especial que no estuvo allí. Quizás te hizo falta tu madre o tu padre, que ya no está más contigo, o quizás no estaba el ser querido, a la persona que te mueve el tapete, como dicen, y que tú querías que estuviera allí. O quizás también te das cuenta que conforme fue pasando el tiempo y quizás tu popularidad fue cambiando, o quizás ya dejaste la radio, te das cuenta que ya las personas no te buscan como antes. Y a los artistas les pasa lo mismo. Cuando el artista, ya hubo un tiempo en que Elvis ya sus conciertos y su venta de discos fue disminuyendo, ya no estaba en los primeros lugares como antes. Y cuando él regresó después de el comeback de Elvis Presley, cuando él volvió nuevamente a la música después de que se había dedicado al cine, y volvió nuevamente a los lugares de popularidad con su música, pero ya luego a mediados de los 70 ya comenzó a decaer la fama de Elvis Presley. Había en ocasiones, ¿verdad?, que resurgía. Pero hubo momentos en que él, después de su divorcio, de haber perdido a su hija, a pesar de que tenía todavía mucho dinero y tenía su mansión, pero ¿de qué te sirve todo eso si tú las cosas más importantes de la vida no están a tu lado? Y muchos de ustedes me comprenden, porque cuando estamos atados a una carrera, a veces es muy difícil
3: poder dedicarnos a una familia, a una mujer, a una compañera. Y conforme pasan los años, queremos dar vuelta atrás y nos damos cuenta que quizás en aquel momento el camino indicado era seguir haciendo lo que queríamos, porque no hay nada más hermoso que vivir haciendo lo que te gusta, trabajar haciendo las cosas que te dan resultados positivos y que te hacen feliz. Pero también, por otro lado, conforme los años van pasando, va echando la soledad, y quizás tuviste la oportunidad de convivir con una persona que amabas, pero que tuviste que renunciar a ella por tu carrera. Y entonces a veces no se puede tener todo al mismo tiempo. Yo creo que Elvis Presley en los últimos años comenzó a sentir esa soledad. Y vamos a escuchar esta canción de Wayne Newton, que se la dedicó a su amigo, basado en esa nota que escribiera Elvis Presley en un momento de soledad, en diciembre de 1976, después de su última actuación en el Hotel Hilton de Las Vegas. Y esta canción se llama La Carta Help Me Lord, The Letter Help Me Lord, con Wayne Newton. Vamos a escucharla, amigos. Dedicada a Elvis Presley, en su memoria, en este aniversario más de su muerte. Si él viera cuánto amor le tienen sus fans, creo que al darse cuenta está sonriendo en el cielo.

0: Ayúdame, Señor, necesito que el sol disipe las sombras en mi mente. Desperté otra vez hoy, pero mi pena no se va, no se aleja. En las noches me siento tan solo. Y a veces quisiera irme a casa. No sé si pudiera caminar una milla más. Ayúdame, ayúdame, Dios mío. Necesito que el sol disipe las sombras de mi soledad, las sombras de mi mente. Necesito a alguien que me guíe cuando el camino es difícil de encontrarlo, cuando la gente me rodea y me siento a veces tan solo. Ayúdame, Señor. Ayúdame, Señor, porque no puedo yo solo. A veces me siento tan solo.
1: The night is quiet for me.
0: La noche es tan callada.
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0: Quisiera estar en mi sueño.
1: 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I'll probably not rest tonight.
0: Todos se han ido y quizás no descanse esta noche.
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0: No tengo necesidad de todo esto.
1: Help me, Lord.
0: Ayúdame, Señor.

0: cuando yo no puedo ya más. Ayúdame, Señor, ven y llévame a casa. Help me, Lord. Quizás tú, al igual que el gran Elvis Presley, te sientes, ha llegado momentos que te sientes solo, que te sientes abandonado, a pesar de que tienes quizás todo lo que querías en la vida. Un automóvil último modelo, una casa grande, una mansión. Trabajaste duro, te dedicaste más tiempo a trabajar que a vivir, quizás. Y hoy, con el paso de los años, ves hacia atrás y te das cuenta que quizás las cosas más sencillas de la vida, el ver caminar a tu hija por primera vez, dar los primeros pasos o decir la primera palabra, papá, mamá. ¿Sabes cuál fue la primera palabra que tus hijos dijeron? Quizás nunca estuvieses allí porque querías darle lo mejor a ellos. Y si llega un momento en tu vida que el mundo parece desvanecerse porque quizás tus hijos se van, se han olvidado de ti, o porque quizás tu vida ya no es tan floreciente como era antes. Si algún momento te sientes solo, recuerda que tenemos un amigo que nunca nos falla. Y ese amigo está al alcance de una oración. Amigos, ha sido un placer haberlos acompañado, de haber compartido con ustedes las canciones hermosas de Elvis Presley. Y me despido con la última canción de su último concierto. Esta fue la última canción que él cantó. Y yo he estado y estoy, y duele mucho. Esta fue la última canción que interpretó Elvis Presley. ¿Estás solo esta noche? ¿O estás sola? ¿Y sientes tristeza que nos separamos? Tu memoria te lleva a aquel lugar donde yo te dije, querida mía, por primera vez. Y estoy seguro que alguien muy especial estaba ocupando sus pensamientos al cantar esta última canción a esa persona especial que quizás fue su hija o su ex esposa. Nunca lo sabremos. Vamos a escuchar esta hermosa canción.
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0: duda alguna, una de las canciones más hermosas de todos los tiempos. Are you lonesome tonight? Are you? We hope not. We hope you enjoy our concert, and we invite you to continue with our programs in Sensational Radio, Radio Sensación, aquí en el show de Tony Franco. Y esta otra, con esa canción terminamos, cerramos el concierto. También la interpretó durante ese último concierto de 1977, Elvis. ¿Cuán grande es él? Se llama en español, en inglés, How Great Thou Art. Y es un himno también, porque Elvis en sus conciertos cantaba muchas canciones religiosas. ¿Cuán grande eres, oh Dios?
1: The following program was recorded a few months ago, and it represents Elvis's last concert tour.
0: Como dice el anunciador, Elvis Presley compartió su último concierto. Y decían las personas que él era muy religioso. Cuando les preguntaron a la gente que estuvo, alguna gente que estuvo en ese concierto, esto fue lo que dijeron.
2: Of course, he can't go to church like many other people can every week, but
0: Elvis no podía ir a la iglesia como hacen muchos. Pero yo creo que cuando cantaba canciones como esta, How Great Thou Art, él se comunicaba con Dios. Y trae lágrimas a tus ojos cuando lo escuchamos en ese último concierto. Vamos a escuchar cuán grande es él.

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1: Radio Sensación y un servidor, Tony Franco, les agradecemos su preferencia y gracias por acompañarnos en este concierto en memoria del gran Elvis Presley, a quien recordaremos a través de sus canciones y su legado musical. Gracias por habernos acompañado.

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1: Me pregunto si estás sola. Alguien dijo que el mundo es un escenario por el cual pasamos todos.
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1: Yo me enamoré de ti cuando nos conocimos.
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1: Pero después con el tiempo cambiaste.
0: Honey, you lied when you said you loved me.
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0: But I'd rather go on hearing your lies.
1: Pero prefiero seguir escuchando tus mentiras que continuar viviendo sin ti.
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1: El escenario.
0: I'm standing there with emptiness.
1: Estás solo. Me siento. Estoy aquí en.
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1: Parado y me siento abandonado. Pero si tú regresas.

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¡Atención! ¿Pensaron que nos olvidamos de ustedes? ¿Pensaron que no íbamos a volver? ¿A que no adivina quién regresó?

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Estimado Radio Escuchas, interrumpimos brevemente este programa Canciones de mi Pueblo para traerles a ustedes los resultados de la jornada 4 en la Liga MX el día de hoy. Pumas y Querétaro empataron sin goles hoy por la mañana. Acaba de terminar el partido entre América y San Luis con victoria del América 3-0 sobre San Luis. San Luis terminó con 10 hombres, ya que uno de sus jugadores recibió dos tarjetas amarillas y fue expulsado en el segundo tiempo. Ahorita están jugando Chivas frente a Santos y después estaremos viendo al Cruz Azul enfrentándose al equipo de Tijuana. 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
1: Y de la hermosa niña nos vamos hasta la tierra del pura vida, Costa Rica. Y quiero enviar un saludo a la familia Umaña en Naranjo, para la familia Sandí en Sarchí, también con mucho gusto para mi amigo Gerardo, para mi amigo Alex y todo el personal de Viejillos Bar y Restaurant en Sarchí Sur, la familia Castro de Alajuela, familia Fonseca también en Alajuela, a la familia Rojas en San José, para Cinia allá en Turrialba, y también con mucho gusto para José Luis Castro, que nos está sintonizando en estos momentos en la bella ciudad de San Francisco, California, oriundo de Costa Rica. Para todos los ticos alrededor del mundo, ticos around the world, ticos get together at Winter Park, en California.

Para todos mis paisanos costarricenses, les envío un caluroso saludo. Y ahora vamos a brincar el charco porque nos vamos hasta Barcelona, España. Saludos para Concepción Corbella Morales, allá en esta hermosa ciudad de Barcelona. Y también saludamos a mis amigos en Madrid, para mi amigo Juan Carlos, doctor de Madrid. También para Maripilia allá en Valencia. Saluditos para Juanita. Saludos también a la familia Mirapelles. Noches de Barcelona. Guitarras flamencas. Esperamos que disfruten de esta música, de estas canciones de Iberoamérica, cortesía de Pampers, la línea que garantiza que todo bebé estará seguro.

A nuestra gente del Caribe le enviamos un cariñoso saludo. La República Dominicana, Puerto Rico, Cuba,

en Canciones de mi Pueblo. María del Carmen Godoy, de la zona 7 de la ciudad capital de Guatemala, se reporta vía Twitter. Nos pide una canción con Alicia Zurdia, La Alondra de Guatemala. Un saludito con mucho gusto para Ana Margarita Chang y para Oscar Chang. De la hermosa Guatemala, tierra del Quetzal. Luna de Xelajú.

Qué hermosa voz poseía Alicia Azurdia. Qué hermosas canciones, qué bellos temas. La Alondra de Guatemala. Nos interpretó Luna de Xelajú. Y de Guatemala nos vamos hasta la isla de Cuba, que ha dado grandes músicos, poetas, compositores. Y de ahí precisamente es a quien se le considera uno de los cantantes, mejores cantantes de Cuba, el mejor, diría yo, cantante folclórico cubano, Silvio Rodríguez Domínguez, considerado líder de la nueva trova, y precisamente él ha conquistado millones de admiradores con sus canciones. Y quiero compartir en Canciones de mi Pueblo, aquí en el show de Tony Franco, este tema que es uno de mis favoritos. Espero que también usted lo disfrute. ¿Quién fuera Silvio?

2014 lo ganó por la canción del año. En el 2010 y en el 2007 al mejor álbum cantautor. Y aparte tantos otros premios que ha recibido por toda Latinoamérica, reconocido mundialmente.

Aprovecho para enviar un saludo especial para Belkis Concepción Ayala, también para Odalis, de parte de Antonio y Arturo,

0: prepárense porque de Cuba vamos a viajar a México, a Brasil, a Veracruz nuevamente. Nos vamos a ir hasta España, Venezuela. Con la música y el sentir de Iberoamérica a través de su música. Un saludo para la familia Murillo en El Salvador, mi buen amigo Carlos, siempre escuchándonos, siempre atento a nuestra programación. Muchísimas gracias, Carlitos. Continuamos. Vamos a enviar este tema a Moisés Armenta en Ensenada.
1: Mira.

0: 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Escuchamos a Luisito Rey, su hijo, Luis Miguel, siendo un jovencito apenas.
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0: Cantaba esta canción de su padre, Luisito Rey.

Ese tema que acabamos de escuchar frente a una copa de vino, lo cantaba Luisito Rey, también lo cantó su hijo Luis Miguel, y este tema que escucharon en este programa lo cantó Isan Yunas, el hijo de el cantante Marcos Yunas y también nieto de Diango. Este jovencito Isan es actor y cantante y hace el papel de Luis Miguel como adolescente. Y este tema que escuchamos en Canciones de mi Pueblo fue cantado por él. Él actúa en la serie Luis Miguel. Si ustedes la vieron, se enteraron de muchas partes dentro de la vida de Luis Miguel, que él cayó por mucho tiempo, pero fueron expuestas en esta serie. Y si no has visto la serie, búscala en Netflix, Luis Miguel, la serie. Continuamos ahora sí con Quinto Criollo, el tema Gaita a Santa Lucía, de el álbum Folklore de Venezuela, aquí en Canciones de mi Pueblo. Luego vendrán las voces rancheras del álbum 20 grandes éxitos de la canción mexicana para interpretar el tema La Viquina, y Oscar Chávez del álbum Oscar Chávez con Amor, las más bellas melodías por ti, nos interpretará un tema, La Vejez, que nos ha pedido el señor Antonio Reyes desde la ciudad de Valencia. Con mucho gusto continuamos con Canciones de mi Pueblo sin comerciales, por cortesía de Pampers, la línea para todo bebé. 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
1: Y continuamos en el programa. Vamos a enviar saludos para Ramiro Parra, que nos pide una canción de Gustavo Palafox. Así que al hombre precavido de Don Chema, que siempre lleva dos, una morena y una...
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1: Bueno, aquí tenemos, Ramiro, aquí tienes tu canción a través del show de Tony Franco. Te complacemos.

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Gracias, amigos, por estar en sintonía de A Toda Banda, Mariachi y Acordeón. Saludos para todos los cumpleaños. Feliz semana para ustedes. 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Feliz semana para todos y cada uno de ustedes. 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

Estamos saludando a Matías Hernández, celebrando su cumpleaños número 28 allá en Guanajuato. Muchas felicidades, Matías, y gracias por sintonizarnos. Saludos a nuestra gente en Guatemala, para la familia Chang. Un saludito muy especial para todos ellos. También saludamos a la familia Arias, la familia Rojas, la familia Sandí, la familia Corrales allá en Costa Rica. Y por supuesto, para nuestros amigos de Colombia, para don Carlos allá en el Guarango, su hijo. Y también saludamos con mucho gusto a todos los amigos del Trío América. Saludos para mi buen amigo Fruco, para Van Gogh y su esposa Adriana, para Olga y para todos los amigos de Colombia. Estamos con ustedes, los tenemos en nuestras oraciones, amigos. Esperamos que pronto pueda pasar esta pesadilla con este temblor tan fuerte que ocurrió. La tierra está temblando, amigos, y se escucha noticias de temblores por todas partes del mundo. Hay que encomendarnos a Dios y esperar que no nos vaya a tocar a nosotros, y si nos toca, pues tomar las precauciones debidas. Sigan disfrutando de nuestra programación. Recuerden que en breve, una hora más, tendremos el programa de rumba, música tropical, guapachosa, para ayudarte a hacer tus quehaceres de la oficina o tu trabajo en casita, a las amas de casa que disfrutan de este programa guapachoso y alegre de rumba, seguido de las viejitas pero bonitas en la rocola musical. Gracias por acompañarnos. Feliz aniversario también para Rosa y para don Carlos Rodríguez en la ciudad de Pico Rivera, California.

Y aquí estamos, moviendo caderas y enviando saludos para los amigos del Club de Fans, el show de Tony Franco. Búscalo en Facebook, únete a nuestro grupo. Para Anguiano Olivares, para Frank Morales, saludos para Norma Marta Suárez. También saludamos a Víctor Soto Mora, para Lidia Manso, para Hugo Roberto Santamaría, para Augusto Muñoz, para todos los nuevos miembros que se han integrado en estas últimas semanas, para Felipe Fernández Carballo, para Rosalba Torres, un saludito para Ladies Labrada, para Noemí Ordóñez, para Jorge Minor Bravo Bermúdez, un saludito a mi buen amigo Chalo Campos, gran director de orquesta, gran músico, un saludito para Isabel Salas, para Fidel Rodríguez, y un saludo también para la familia de mi amigo Juan Loera, aquí en la ciudad de Los Ángeles, que nos solicita la próxima canción, y con mucho gusto le vamos a complacer aquí en el show de Tony Franco, porque estamos de rumba.

0: seguimos de rumba, saludando a los buenos amigos que nos siguen en las redes sociales. Un saludito para los seguidores de Spreaker, para Josué Ángel Pérez, para Félix, para Paola, saluditos para Bona Herbie, para Mike Micaela, Diana Páez, un saludo también para Vale Villavicencio. Quiero saludar también a mis amigos Raúl y Jorge Luis, Arturo Villa, también saludamos a Dan Áviles, para Anderson Carrasco, para Will Miranda, para Lucy, para nuestro buen amigo José Tejonar, saludamos a la guapa Sofía Rivera, para Liz Tori, para Marcos y para John Castro. Un saludito para todos ustedes y complacemos a Miriam López, que nos pide el siguiente tema. Gracias por estar en sintonía de El Show de Tony Franco, aquí en Radio Sensación Digital, donde estamos de rumba.
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Buenos días, esperamos que estén disfrutando de nuestra música cuando estamos iniciando otra semana. Hoy lunes, ya estamos al 17 de agosto, así que un saludo para todos y cada uno de ustedes. Quiero enviar saludos especiales con mucho gusto de parte de Juan Manuel Linares, nuestro corresponsal exclusivo allá en Jalisco, para Roger O'Farrell, Jesse Mora, que están por allá en el IMSS de Ocotlán. Así que un saludito para ustedes muy especial. Gracias por estar en sintonía y disfrutando de nuestra música. Y esperamos que sean ya parte de nuestra familia aquí en el show de Tony Franco en Radio Sensación Digital.com. También para la familia Ordóñez allá en Guatemala, la familia Chang, allá a mi amigo Carlos Antonio en Antigua, Guatemala, para mi gente en Mazatlán, para Luis Fernando y su estimada familia, para el profe, también un saludito allá en el bello Mazatlán. Saludamos a nuestra gente en El Salvador, a la familia Murillo, para Van Gogh y Adriana, su esposa en Colombia, para mi gente en Costa Rica, la familia Rojas y la familia Arias. Muchos saludos para ustedes y mi gente de Ocotlán, Jamay, Cuitzeo, Poncitlán. Esperamos pronto volver a verles y saludarles personalmente. La gente en Guadalajara también, para Horacio Medina y para Chava, un saludito para ustedes y gracias por su sintonía.

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1: En Derrumba nos quedamos con esto, pero ¿qué es esto? Amigos, seguimos saludando a los seguidores y fans que nos siguen a través de las redes sociales. Les invito para que sean parte del Club de Fans, el show de Tony Franco en Facebook.

0: Únase a nuestro club, entérese de nuestros conciertos, de nuestros eventos, primero que todos. Saluditos también a los seguidores en Spreaker, para Giuliani Lobo, para Daniel Felipe, para Ana Gloria Sánchez, para Luis Enrique, para Álvaro José Bedoya. También saludamos con mucho gusto a Jonathan Rivera, a Julio, a Matías, a Jeremy Godoy y a Francisco Romero, al igual que a nuestros amigos en Facebook, a Raúl Reyes. Saluditos a Juanita Martínez, a nuestro buen amigo José Reyes, a Samantha Trejo, a Norma de Anda, a Silvestre Junior y a nuestro buen amigo Arturo Álvarez. Continuamos en Derrumba con más música guapachosa para que tú sigas bailando y disfrutando de tu mañana, tarde o noche, aquí en el show de Tony Franco.
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all our English-speaking fans, we hope that you have a great week. 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Amigos, gracias por sintonizar nuestro programa de rumba, música guapachosa, cumbia, bachata, música tropical y, por supuesto, música movidita en inglés para que usted haga sus quehaceres a gusto y también ahí en la oficina trabaje con mucha energía. Recuerde que a las 12 del mediodía tenemos la rocola musical. Viejitas pero bonitas, música de los 60, 70, 80, de grandes grupos y artistas. Y también, por supuesto, a las 3 de la tarde, hora de Los Ángeles, 4 hora de México y Centroamérica, Onda Grupera, seguido a las 7 de los grandes años del rock and roll. Y hoy lunes por la noche, las noches son románticas en radiosensaciondigital.com. 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Y quiero enviar un saludo muy especial a Juan Manuel Linares por esos increíbles videos. 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Solo música para ti.

Afición deportiva, los resultados de este domingo en la Liga MX. Pumas empató con Querétaro a 0 goles. América con goles de Veiga a los 26, Perea a los 52 y Arriaga a los 66 derrotó al Atlético de San Luis 3-0. Chivas con gol de penal de Marín al minuto 75 le ganó a Santos 1-0. Y el equipo de Tijuana derrotó, sí señores, al Cruz Azul con goles de Rivero y Mora al 44 y 54 respectivamente. Gracias a Juan Manuel Linares por la información para traérselas a ustedes a través de radiosensaciondigital.com. 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Ahí están todos los resultados, el calendario y las posiciones de la Liga MX.

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¡Ay, qué ricas que son las ancas de rana! ¿Las ha probado usted? Son deliciosas, en serio, se los digo. Si tiene alguna oportunidad alguna vez, pruébelas. Pues dice que llega un señor, verá un restaurante con mucha hambre y llama al mesero y pide un platillo. Como a los 20 minutos, vuelve a llamar al mesero, le dice: oiga, joven, ¿tiene ancas de rana? Claro que tenemos, y sabrosísimas, señor. ¿Seguro que tiene ancas de rana? Sí, señor. Entonces pégase un brinco a la cocina, porque yo pedí enchiladas de pollo hace como media hora y no me han servido. Vamos a continuar, amigos, y vamos a enviar saludos con mucho gusto para las personas que se siguen reportando en las redes sociales. Para Matt Marson, un saludito. Para Olga Miriam Briseño, para mi amigo Jaime Cruz y Mario Martínez también de los Fire Sound. Un saludito para ti, amigo. Para Sandra Torres, para Patricia Opaso. Y también saludamos con mucho gusto a Chivo Arellano, para Eugenio Contreras. Saludos para María del Carmen Lizarazú y para Augusto Muñoz y Nuria Chinchilla, todos ellos miembros del Club de Fans, el show de Tony Franco. Aquí continuamos con la música tropical, sabrosona, rítmica y guapachosa, en el show de Tony Franco en Radio Sensación Digital, traída a ustedes sin comerciales, cortesía hoy de El Noticoto, nuestra revista El Noticoto, noticias deportivas y cotorreo del espectáculo. 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

Enviamos saludos hasta Ocotlán para Jesse Mora y para Roger O'Farrell. También estamos saludando con mucho gusto a nuestros amigos del canal B8 Channel. También saludamos a nuestros amigos allá en Cuitzeo para la familia Ramírez. Saludos también con mucho gusto para Lupita. Saludamos también a Toño. Y saludos para mi gente allá en Guadalajara, en Mazatlán, Guanajuato, Ciudad de México. Un saludito también para Elizabeth y toda su familia. Un saludito para la familia Segura allá en la Ciudad de México. Y también a mi buen amigo Iván López. Un saludito para todos ustedes. Please.

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hasta un striptease vamos a tener aquí, Don Chema. Don Chema se va a quitar los anteojos. Se va a despojar de los lentes. Y Chita se va a quitar los pelos de la mano derecha. Bienvenidos sean todos ustedes. Disfruten con nosotros de la alegría de Radio Sensación, aquí con su servidor, Tony Franco.

de rumba con Radio Sensación. Gracias por acompañarnos. Eva García Luna, de aquí vengo. De aquí soy. Latino. Orgullosamente latino.

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Saludos a mis amigos en México, Centroamérica y Sudamérica. Gracias por sintonizarnos. Feliz lunes para todos.

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Estimados radioescuchas, esperamos que hayan disfrutado del programa de Rumba. Y continuamos con las viejitas pero bonitas en la rocola musical aquí en el show de Tony Franco. Siga con nosotros en radiosensaciondigital.com.

prepárate, amigo mío, porque vas a escuchar 3 horas de programación sin comerciales, traído a ustedes por los apartamentos para personas mayores de 55 años, Costa Azul. 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Continuamos con la rocola musical, viejitas pero bonitas. Prepárate para escuchar música que te hará suspirar, que te hará recordar aquel pueblito donde naciste, donde creciste, a tus amigos, a tu primer novio, a tu primera novia, a tu primer beso, todo a través de la música de la rocola musical. 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Problem. Saludamos a Irma Betancur hasta la ciudad de Lima. Un saludito, gracias por tu tuit, amiga. Aquí está tu canción con los pasteles verdes. Recuerdos de una noche.

Mr. Postman, esa carta que no llega. Un saludo muy especial para todas las personas que nos están sintonizando a través del show de Tony Franco. Quiero enviar un saludito con mucho gusto a las personas que nos siguen por las redes sociales, para Dani Juárez, Valentina Boyten, para Oscar Díaz, Luis García, Josué Ayala Bonilla, y para Aisha Andrew. 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

complaciendo a Julia Cortés en la ciudad de Los Ángeles con este temita de Janet. ¿Por qué te vas? Estamos en la rocola musical, éxitos de los 60, 70, 80 y 90. Así que nos puedes solicitar tu canción favorita al 323-325-4502. Y vamos a complacer también a las personas que nos han pedido temas con los Freddy, los Bravos, Enrique Guzmán, Bobby B, Palito Ortega, Sergio Dalma y todos los artistas que son de su preferencia. Los escuchas, por supuesto, aquí en el show de Tony Franco. Un saludito para mi buen amigo Juan Montelongo, que estuvimos pasando un buen tiempo allá en Las Vegas. Un saludito para Juan y también para el grupo Los Esclavos, que ustedes también pueden solicitar sus temas. Ya están en programación aquí en Radio Sensación Digital. Y llega Bruce Chamo del álbum Hey Baby, el tema del mismo nombre. Hey Baby, what's going on, babe? 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

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Enrique Guzmán, Payasito.

Estás escuchando los éxitos de los 60, 70, 80 y 90. Canciones que te traen recuerdos de tu infancia, del pueblo donde naciste, donde creciste, de tu primer beso, tu primer amor. Aquí en estos temas inolvidables, Oldies but Goodies. Escuchamos a Enrique Guzmán, Los Bravos de España, Bobby B, Los Freddys, Bruce Channel, Janet, Dúo Dinámico. Los mismos de España, también hay otros mismos que ustedes conocen aquí en California, The Beatles, Roberto Jordán, Grupo Indio, y todavía nos quedan muchos más, Palito Ortega, Carly Simon, Roberto Jordán, nos pidieron Amor de Estudiante, Magia Blanca, con los hermanos Carrión, Lolita, No Renunciaré, Captain Tennille, Frankie Valli, Los Mitos, bueno, muchos artistas más están por desfilar, sin 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

Escuchábamos el tema con England Dan, Nice Are Forever Without You, del álbum del nombre Nights Are Forever. Presentábamos esta canción que fue un tremendo éxito décadas pasadas. Vamos a presentarles ahora el tema de Maná, ya que este tema también lo podemos incluir en este programa de la Rocola Musical porque es parte de los noventas. Y déjeme decirle la historia detrás de esta canción que ya se los había comentado ustedes en nuestro programa Los Grandes Años del Rock and Roll. Puedes encontrar este programa en nuestra página oficial www.elshowdetonyfranco.com. Allí puedes encontrar todos nuestros programas como Onda Grupera, Los Grandes Años del Rock and Roll, Amor en el Aire, Serenata Romántica, y tú escoges lo que tú quieras escuchar. Esta canción de Maná, la historia detrás de El Muelle de San Blas, este tema que se grabó en 1997, su historia realmente comenzó en 1971, cuando días antes de casarse con su novio Manuel, se fue a pescar Manuel y nunca regresó, según cuenta la historia. A Rebeca Méndez le decían la loca del Muelle de San Blas, porque después de que en ese año, en la playa El Borrego en San Blas, Nayarit, perdió a Manuel, quien se adentrara en el mar a pescar y nunca volvió, nunca se encontró su cuerpo. La historia cobró importancia cuando el grupo Maná la popularizó a través de la canción Fer, visitando este puerto, escuchó la historia y la plasmó en el álbum Sueños Líquidos. Parte de la letra de la canción, como ustedes saben, dice: ella despidió a su amor, él partió en un barco en el muelle de San Blas. Él juró que volvería y, empapada en llanto, ella juró que esperaría. Miles de lunas pasaron y ella siempre estaba en el muelle esperando. Su cabello se blanqueó, pero ningún barco a su amor le devolvía. Y en el pueblo le decían la loca del muelle de San Blas. Fíjense ustedes que durante una entrevista con una reportera al guía de turistas del Fuerte de la Contaduría del puerto de San Blas, el señor Guillermo Carvajal Sandoval, decía que la historia es real. La mujer se llamaba Rebeca Méndez y había muerto unos años antes de que se grabara esta canción. Tenía 65 años de edad y murió en el estado de Jalisco. El guía reveló que en el 2011 la mujer regresó a San Blas y recordó su historia cuando 3 días antes de su boda perdió a Manuel en el mar. Y esto fue un miércoles 13 de octubre de 1971. Según ella, ese día la tormenta tropical Priscila en el Pacífico pudo haber sido la causante de que un gran amor se fue a la gloria. Rebeca, siendo adolescente, sus 14 años, quedó trastornada y siempre iba tempranito, se sentaba a esperar a ver si Manuel regresaba. Una hermosa historia de amor plasmada en una canción. Y los invito a escuchar también nuestro programa semanal Una canción, una historia y un gran amor. Tú puedes compartir tu historia de amor y decirnos cuál canción te recuerda al amor de tu vida enviando tu carta a Tony, T-O-N-Y, @elshowdetonyfranco. Y con mucho gusto te vamos a complacer. Esta es la historia de la loca del muelle de San Blas. Rebeca Méndez y Manuel, descansen en paz.

0: el grupo La Soledad, Siete Pecados, de la década de los 70s, 80s. Esta agrupación musical tuvo bastante éxito. Le envío un cariñoso saludo a Juan Montelongo, quien fuera vocalista de este grupo La Soledad, y también a todos nuestros amigos que formaron parte de esta institución musical.
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0: Si usted nos acaba de sintonizar, esperamos que disfrute nuestro programa Viejitas pero Bonitas en La Rocola Musical.
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0: Un saludito para Maripili en España, que nos pedía este tema con los brincos. Y ahora saludamos a la hermosa Imelda Juárez, aquí en Los Ángeles. Nos pide el tema de José Luis Rodríguez.
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0: Te complacemos.

Grupo La Constitución, su éxito, Juntitos, mi amor, de 1974, en la voz de Enrique El Choco Medina. Quiero saludar a mis amigos integrantes de esta institución, Jorge González del Toro, para mi buen amigo Vicente y Octavio Villa, para Carlos y también para César El Burro, allá en Tijuana. Un saludito para todos, todos y cada uno de ellos. Y también, de paso, saludamos a otro gran amigo, Víctor, quien era el ingeniero musical de La Constitución. Continuamos con los éxitos de los 60, 70, 80 y 90. Nos quedamos en los 70 con esta canción que quiero enviarla con mucho gusto para mi amiga Amalia Reyes de la ciudad de Huntington Beach. También un saludito para Oscar Díaz. Saludamos a Joel Zambrano. Saludamos a Vanessa Hurtado, para Cristian Pérez y para Marilyn Smith. Gracias por ser parte de nuestra familia del show de Tony Frank. Emmanuel, quedándonos en los 70s con este tema, uno de mis favoritos de Emmanuel, con olor a hierba. Esta canción estaba pegando mucho cuando visité Costa Rica, nuestra querida tierra.

0: 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Amigos, queremos saludar a todas las personas que nos siguen en las redes sociales y queremos enviar saludos con muchísimo gusto y agradecerles su sintonía a Karen Valeria, Javier Cabello, a Elina, a Mónica, hermosa Mónica, gracias por escucharnos, Carlos Morado, para Santiago González Villadiego, para Belú Espichi, para Constanza Orozco Vargas, para María Álvarez, para Radio Rebel, nuestros amigos, un saludo para ustedes, colegas. Saludito para Gómez. Bueno, pues les saludamos a todos ellos, deseándoles que su día sea más placentero en compañía de Radio Sensación Digital y nuestra programación. Vamos a continuar, tenemos muchas peticiones para ustedes y esta que ya está pendiente de hace tiempo, vamos a complacerles con mucho gusto, con amor de estudiante. Es Roberto Jordán.
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We want to say hello to Susie. She says with this song, she remembers her time is at Belmont High School here in Los Angeles. And we want to say hello to our friends who went to Roosevelt High School, where I also went to school. I had just arrived from Costa Rica, and I started going to Roosevelt High School in 1971, more or less. And also to our friends from Garfield High School. Un saludito para todos los amigos que asistieron a Roosevelt, a Belmont, a Garfield, a Lincoln High School. Y vamos a presentarles también esta canción que me la solicita mi amiga Lisa, que siempre, casi siempre nos acompañaba a los bailes aquí en Los Ángeles cuando su servidor era parte de este grupo musical que les voy a presentar, el grupo Los Condes de Los Ángeles. Y voy a compartir este tema, uno que nos solicitaban bastante en nuestras presentaciones y que grabáramos también para que quedara de recuerdo para siempre en el corazón de muchos de ustedes. Me dijiste que a las 10. Los Condes de Los Ángeles, un saludo para mis ex compañeros Rubén Grajeda, Carlos Grajeda, Willy Rodríguez, Guillermo García, Jerube Barragán.

Los Condes de Los Ángeles, y ahora son los hermanos Carrión y Magia Blanca. Saluditos para Jorge Luis Lemus. Nos pide este tema desde Oceanside, California. Le complacemos para la familia de mi buen amigo Carlos Murillo en El Salvador, y para la familia de mi amigo Rubén Godoy en la ciudad de Guatemala.

0: Continuamos en la rocola musical con el éxito de Wayne Duncan y Freddy Fender, Wasted Days and Wasted Nights, al estilo del grupo musical Regreso Las Vegas.
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0: Wasted Days and Wasted Nights al estilo del grupo musical Regreso Las Vegas.
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canciones que quedarán por siempre y para siempre en nuestro corazón. Gracias, José Manuel Zamacona. Aunque ya partiste a la eternidad, nos has dejado un gran legado musical.

a todos los amigos que nos escuchan del Club de los Muecas en Facebook y otras redes sociales, les enviamos un cariñoso saludo a toda mi gente de Mexicali.

También a Ana Orozco. Saluditos con mucho gusto para Remedios Hernández. Saludos hasta la colonia Independencia. Saludamos a la familia Caro de Mexicali. Para todos los miembros, para Luzma Ríos del Club Muecas.

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1: A continuación te presentamos una de las instituciones musicales más representativas de Costa Rica, el grupo Manantial y su éxito, Déjenla. Para Mario Javier Rojas y a todos los amigos de Caifa Radio allá en Costa Rica, un saludo fraternal.

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quiero enviar un saludo para los amigos del Club de Fans de los Freddys en Facebook, para Quique Esparza, para Juan Villavicencio, para Heriberto Valle, que nos ha pedido este tema. Les saludamos en la ciudad de Carson. Gracias por sintonizarnos.

0: continuamos con los saludos para nuestros buenos amigos, para Jorge Vargas Tapia allá en el Distrito Federal. Saludamos también con mucho gusto a Angélica Grajeda aquí en Los Ángeles, para mi amigo Arturo Alba, para Andy, también saludamos a Oscar, a Tatiana, a Lucia, a Olga, un saludo para Ángel, un saludito para Diana, un saludito para todos los buenos amigos que sintonizan y también nos comunicamos con ellos a través de las redes sociales. Un saludito para todos ustedes y gracias por escuchar el show de Tony Franco y también compartirlo en sus muros con sus amistades. Muchísimas gracias. We want to say hello to all our friends from Facebook, from Twitter. Please share our radio program. If you like it, well, let your friends also enjoy the great music that we play for you. I want to say hello to Jurk Maizana, me parece que es. Thank you for your tweet. I also want to say hello to Angela Hernandez, y para que quiere saludar. So she wants to say hello to Tricia. She doesn't speak Spanish, but she loves our music. Thank you. Thank you for the message. And thank you for listening to us, Tricia. Okay. If you want to learn Spanish, the best way is to listen to our show. Okay, amigos, continuamos. Thank you for listening. And I hope you keep enjoying our music.
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Saludos a Gruperos Unidos, Gruperos Unidos USA, Gruperos Unidos, la mejor música. Y para el grupo Gruperos por afición y diversión. Amigos, les recomiendo la película Soul Summer. Es un documental sobre el gran concierto que hubo en Harlem y se presentó precisamente este grupo, La Quinta Dimensión.

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Estás escuchando Mujeres Latinas, una composición de su servidor Tony Franco, en la voz de Carlos Sevilla. Le envío un cariñoso saludo a él y a toda su familia aquí en Los Ángeles. Y escuchamos al grupo El Compadre.

0: vamos a seguir en armonía, en sintonía con Radio Sensación Digital. Y por supuesto, gracias, gracias por su apoyo. Hemos crecido tanto. En Facebook tenemos 5 páginas, tenemos la página de Radio Sensación Digital, de El Show de Tony Franco, y también tenemos nuestra página del Club de Fans, El Show de Tony Franco, tenemos el Noticoto, nuestra revista, y el Noticoto Magazine, nuestra revista en inglés, y a su servidor, el muro personal, también pueden agregarme bajo www.facebook.com/Tony Franco Show. Será un placer contarlo entre mis amigos, y estoy muy agradecido con todos y cada uno de ustedes porque comparten nuestro programa, y es bonito que ustedes lo hagan para que sus amigos también conozcan una emisora de radio que le ofrece a usted música, música, música, sin comerciales, solamente las menciones de nuestros patrocinadores. Así que gracias por estar y ser parte de nuestra familia digital.
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Vamos a continuar con una canción de Ricardo Acosta y Los Gatos. Para todos los amigos de Costa Rica, les envío un cariñoso saludo. Esta canción lleva por título Vete con él, aquí en el show de Tony Franco. 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

Bienvenidos al Club de Fans, el show de Tony Franco para Hilario, para Jorge Luis García y para la familia García también allá en Tijuana, Baja California. Saludamos a mi amigo Luis Montoya en Rosarito, Baja California.

0: Seguimos con los saludos que nos llegan por acá para Miriam Escobar, que nos escucha en la bella Colombia. Gracias por escuchar el show de Tony Franco. También saludos con mucho gusto para mis amigos de Argentina, Perú, a México, Centroamérica. Quiero enviar un saludo muy especial también para la familia de mi amigo Jorge González del Toro, allá en Mazatlán y aquí en Los Ángeles. Y para mi amigo Vicente Villa y para Octavio, su hermano, grandes amigos también que formaron parte del grupo La Constitución. Quiero invitarlos para que se unan también al grupo de el Club de Amigos del show de Tony Franco. 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Vamos a presentarles aquí en Onda Grupera uno de los grandes grupos musicales de México, los Abson. ¿Saben de dónde se originó este nombre de los Abson? Muy sencillo, de la ciudad donde ellos iniciaron, de donde son originales, Agua Prieta, Sonora. Así que las primeras letras son las siglas de la ciudad, Agua Prieta, y son de las primeras, viene de las tres primeras letras del estado de Sonora. Cuando lo juntas, los Abson, Agua Prieta, Sonora. Amigos, aquí tenemos este tema, Con el Tiempo. Y vaya que con el tiempo, los Abson se consolidaron como uno de los grandes grupos musicales de toda la historia de México. Allá en la época de los 60, cuando ellos formaron este grupo, precisamente por allá en el año, si no me equivoco, el año 61, se formó este grupo musical, y eran considerados uno de los grandes grupos del rock de aquellos tiempos, el pop rock, el rock clásico. Así que vamos a escuchar este tema con los Abson, de Agua Prieta, Sonora, Con el Tiempo, aquí por supuesto en el show de Tony Franco.
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1: 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Y tuve la oportunidad de entrevistar a esta agrupación musical que se formó en la ciudad de Oxnard, que estaba a 30 millas de Santa Bárbara. Y esta agrupación con los años fue tomando mucho auge, y este es uno de sus grandes éxitos que grabaron en 1992, Y Tú con Él, Industria del Amor.
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